0: Bueno.
1: Sergio.
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0: Y ahí te va ahora sí para todos los enamorados en esta noche.
1: Para María Guadalupe.
0: No sé quién sea, pero ahí te va mi amor.
2: De parte de su amigo

0: Bueno.
1: Sergio.
0: Hola, mi amor.
1: Oye, te llamo para decirte que no voy a poder ir a la cena de tu cumpleaños, porque sabes que acaba de llegar una amiga de Puebla y me invitó a salir con unas amigas.
0: Pero, ¿tú me dijiste que vendría?

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5: Son las 8:30.

Hola, hola, ¿qué tal? ¿Cómo están? Buenos días, muy buenos días. Les saluda su amigo Chavira. Ya estamos listos y preparados para toda la programación del día de hoy, lunes, inicio de semana, lunes 11 de mayo del 2026. Buenos días, bonita. ¿Cómo amaneció la más bonita de todas, la bonita audiencia de Corazón Purépecha? Buenos días, son las 8 de la mañana con 34 minutos y nosotros iniciamos con el primero de la mañana. 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Bien, pues continuamos rápidamente con el primero de la mañana.

0: 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Tenemos mensajes vía WhatsApp.
1: Buenos días, amigo Chavira, buenos días. Aquí reportándonos desde las montañas de Norte Carolina. Chavira, te mandó saludar tu ahijado, el Chamono. Por ahí tengo un audio que al rato te lo voy a pasar. Te manda muchos saludos y dice que te acuerdes de él. Aviéntate la del chicle se me pegó, por favor, Chavira. Que tengas un excelente día y buen inicio de semana. Los deseos de tu amigo, el Chopas. Chavira, ahí te mando, mándame un saludito para el gran amigo Chori Sánchez. Para el amigo Chori Sánchez.
0: Bien, pues ahí están los saludos desde Norte Carolina. Saludos, por supuesto, para mi ahijado el Chamono. Saludos, Chamono. Continuamos rápidamente con el primero de la mañana.

43 minutos. 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El chicle se me pegó. Qué bonito que estén disfrutando de esta bonita mañana con el primero. Sí, el primero de la mañana. Nos vamos rápidamente con mucho más. La duda. ¿Cuál duda?

¡Ay, la duda! 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Nos vamos con mucho más, mi gente bonita, escuchando a Angelito Núñez, Ya no vives en mí.

Angelito Núñez, un cantante cheranense. Saludos para él hasta los grandes lagos de Michigan. Angelito Núñez. Continuamos rápidamente. 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Continuamos con mucho más. Nos vamos rápidamente cuando son ya las 8 de la mañana con 52 minutos. Los mensajes vía Facebook Live. Alma Pulido. Hola, buenos días, señor locutor. Podría mandar unos saludos para mi suegra Lucy Bautista. Me podría complacer con la canción de Marco Antonio Solís, Si te pudiera mentir. Y muchas gracias. Que Dios lo bendiga. Buen día para usted y su bonita. Gracias igualmente para ustedes. Lorena Avilés. Todo por culpa del Mundial. Don Chavira llegó tarde por culpa del Mundial. ¿Cómo ven? Que el señor Mario Delgado, el secretario de Educación, ahora les culpa a los padres de familia y a los maestros. Dicen que por ellos, que ellos son los que sugirieron adelantar el ciclo escolar. Bueno, pues nuevamente también salió la presidenta Claudia Sheinbaum a decir que era una propuesta, cuando Mario Delgado y todos los secretarios de los estados habían dicho que ya era un hecho. Pero bueno, vamos a ver en qué acaba, porque la mayoría de gente no está conforme, no está contenta con esta decisión que tomaron los secretarios de Educación y el secretario Mario Delgado. A ver en qué acaba esta novela. El día de hoy nuevamente se van a reunir. Alma Custodio, buenos días, señor Chavira. Mando saludos para mi hermosa madrecita Rosalinda Romero, que lo escucha en el barrio Segundo. Y también para mi hermana y para mi hermano Francisco Custodio, que se están aventando el primero de la mañana. Y me puede complacer con la canción de Juan Gabriel. Buenos días, señor Sol, y que tenga un excelente inicio de semana y que Dios lo bendiga siempre. Gracias, saludos. Saludos, saludos para todas y todos ustedes los que están en sintonía de la Guarecita Radio Cherán, la más bonita de todas. Continuamos.

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A toda la comunidad en general se les pide apoyo económico para una operación urgente para el señor Sebastián Guerrero Campanur, de 31 años de edad, de nuestra comunidad de Charán, ya que sufrió un derrame cerebral y ocupa una cirugía urgente. De antemano, muchas gracias a todas las personas que puedan apoyar. El número de cuenta BBVA Bancomer es 297-354-7760, a nombre de Germán Turja Tapia. Si quieren hacer una donación en efectivo, por favor llamar al 452-158-1464. Continuamos rápidamente con el primero de la mañana. Sí, el primer café de la mañana. Buenos días, señor Chavira, saludos a su bonita. Me puede complacer con una canción de Los Humildes, Se Sufre Pero Se Aprende. Saludos a mis hijos y familia Tacuchi y Bautista. Mi cuñada Teresa Sánchez, gracias, señor Chavira, que tenga un bendecido inicio de semana. Igualmente para usted. Javier Ramos, saludos, don Chavira, desde Morristown, Tennessee. Nuevamente, Javier Ramos, saludos a usted y a la guarecita de Cherán Kerry. Nos puede mandar unos saludos para Huiran, a la familia Ramos Santiago y a la familia Silva Hernández. Y a toda la gente bonita de Huiran y de Cherán Kerry. Nos puede complacer con una pirecua, cheques americanos. Muchas gracias, don Chavira, de mero Cherán Kerry. Gracias, gracias a ustedes hasta Morristown, Tennessee. Y por supuesto, a toda la gente bonita de Huiran, Michoacán. Continuamos rápidamente con este bonito tema, Si Te Pudiera Mentir, Marco Antonio Solís.

Pues escuchamos al señor Marco Antonio Solís, quien estuvo deleitando con toda su música el sábado en el Estadio Morelos, aquí en la capital de Michoacán. Marco Antonio Solís, el Buki. 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Continuamos con otros mensajes que nos llegan. Lorena Vilés nuevamente. Hola, don Chavira, muy buenos días. ¿Cómo está usted el día de hoy? Saludos para usted y para toda nuestra meseta purépecha y para mi lindo Nahuatzin. Saludos también para mi prima Graciela y familia. Quisiera que me complazca con una canción de Tropicalísimo Apache 5 de T. Gracias, don Chavira, que tenga un excelente día, cuídese. Gracias, muchas gracias también a usted, señora Lorena Avilés. Buenos días, don Chavira, me puede mandar unos saludos. Nosotros lo escuchamos en Clarkson, Georgia, de parte de la familia Ventura Bautista de Agüiran. Me puede poner la canción Autobús con los Prisioneros de Capacuaro. Gracias y saludos también para usted y su bonita. Gracias, muchas gracias. Continuamos rápidamente. Se sufre, pero se aprende.

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Buenos días, don Chavira, feliz inicio de semana para todos sus radioescuchas desde Barrow Creek, Michigan. Mando saludos para mi madrecita Josefina Ortiz y mi abuelita Imelda Tapia. Siempre escuchando tus programaciones, que a veces le llamo por teléfono y no me contesta porque la radio está a todo volumen. Saludos para usted, que tenga bonito día. Gracias, muchas gracias. Miren, pues, a veces nos es imposible contestar el teléfono, a veces estamos en vivo hablando y está temblando el teléfono, y pues también como usamos nuestros micrófonos, nuestros audífonos, pues es a veces difícil contestar todas las llamadas, pero a veces que tienen suerte, por supuesto que aquí estamos al pendiente. Gracias, buenos días para todas las personas que escuchan en este momento a la Guarecita Radio Cherán. Continuamos rápidamente con más mensajes. María Cruz Madrigal Pahuamba, buenos días, me puede mandar un saludo para mi hermano Chamono, que está en el trabajo y me pone la canción de Marco Antonio, hermano. Saludos para el Chamono de parte de su hermana. Lina León, buenos días, quería pedirle si me puede mandar un saludo para mi madre Petra Lemus y la familia León del Rancho del Pino. Muchas gracias, saludos desde Tacoma, Washington. Saludos para mi gente bonita del Rancho del Pino y para toda su gente que radica por allá en Tacoma, Washington. Grupo La Ley de Cherán-Kerry.

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Un saludo para la señora Antonia Tapia, Claudia Hurtado, Jessica Hurtado, Anayeli Fabián. Ellas nos escuchan en la colonia Jaramillo, allá en Uruapan, Michoacán. Bien, pues también tenemos un aviso, decirles que ya hace mucho tiempo estuvimos anunciando que, pues, de una funeraria de aquí de Cherán se habían llevado candeleros y nunca los habían regresado. Había pasado ya más de un año y no los habían regresado. Bueno, pues también nos informan en este momento que ya regresaron esos candeleros, que ya aparecieron. Pues qué bueno, oiga, que después de tanto tiempo las personas hayan regresado esos candeleros. Qué bueno, pues así como regresaron esos candeleros, también ojalá que algún día regresen las 50 sillas nuevas que se rentaron antes de la fiesta de la octava y que las puedan entregar en la avenida Zaragoza Sur, número 111, tienen el logo de Patty Roque. Ojalá y que también algún día nos digan que sí regresaron esas 50 sillas. Bien, pues nos vamos rápidamente con mucho más. Tenemos mensajes. Bueno, más bien por aquí tenemos, a ver. Dice don Chavira, le estoy llamando por teléfono a mi mamá y ella es quien no escucha porque la radio está a todo volumen. Pero gracias por complacer siempre a su audiencia. Saludos para mi hermana la Keri y Yesenia Sánchez, que también siempre escucha sus programaciones. Gracias, saludos para tus hermanas. Ay, es que yo pensé que a nosotros nos estaba escuchando y ahorita dije, el teléfono se me descargó y lo tengo cargando, pero lo tengo aquí en cabina. Y dije, no, pues no me ha timbrado el teléfono, pero ya. A quien le está llamando es a su madrecita santa enmascarada de plata, la señora Josefina, pero como está muy feliz, muy contenta, muy alegre como es ella, no escucha el teléfono. Bueno, nos vamos rápidamente con otro bonito tema. Claro que sí, nos vamos con este bonito tema que dice: buenos días, señor Sol Juan Graviel.

9 de la mañana con 23 minutos. 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Gracias, hermana, por los saludos, nos dicen por acá. Bueno, pues nos vamos rápidamente con el primero. Vamos a seguir disfrutando del primero de la mañana. Qué bonita mañana fresquecita para disfrutar el primero de la mañana.

5 de té con Tropicalísimo Apache en el primero de la mañana, el primer café de la mañana, 9 de la mañana con 27 minutos. 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Buenos días, Chavera. Saludos para los besucones Painting. Complácelos con la canción Tatuajes de Joan Sebastián. Saludos para los besucones que ya andan trabajando allá en Norte Carolina.

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Bien, pues continuamos rápidamente con el primero de la mañana. Sí, el primero de la mañana. Nos vamos con este bonito tema que nos están solicitando para todos los hermanos.

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el primero de la mañana. 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

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Continuamos con el primero de la mañana. Por acá tenemos mensajes. Antonia Tapia, buenos días, Chavira, gracias a mi cuñada Felipa Fabián por sus saludos. Felipa Fabián, María Cruz Madrigal Paguamba, gracias, don Chavira, por la complacencia. Alec Velázquez, saludos para mi madrecita Elena Velázquez, saludos para ella. Continuamos con el primero de la mañana.

El primero de la mañana, son las 9 de la mañana con 50 minutos de este bonito lunes, inicio de semana. 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Continuamos con el primero de la mañana a través de la más bonita, la Guarecita Radio Cherán. Oigan, como que hoy no se levantaron, no se han levantado, ¿qué pasa? Cuando hace mucha calor, ¡qué calornazo está haciendo! ¡Qué caliente está! Ahora que está una mañana fresquecita, bonita, con poquita de llovizna, gotitas de chipi chipi, tampoco se quieren levantar. Se cansaron el día de ayer festejando a las madres. Las madres también no quieren saber nada de todo el trasterío que hay en su casa. Sí, porque llegaron los hijos, las hijas, las cuñadas, las concuñas y comieron y se fueron. Ahora el trabajo es para mamá. ¿Qué pasó, pues? Saludos, pues, para todas las mamás. Nosotros estamos aquí con toda la actitud positiva a través de la Guarecita Radio Cherán.

Bien, pues escuchamos al señorón Pedro Infante. Son las 9 de la mañana con 56 minutos. Pues qué rico sabe el primero de la mañana hoy, esta mañana. ¿Será agua de Comitzaro? ¿Será agua del pozo? ¿De dónde será? Porque el día de hoy sabe rica, rica esta agüita convertida en el primero de la mañana. El primer café de la mañana. Ni don Güero se levantó. Ni don Güero se levantó el día de ayer. Así le ha de haber ido el día de ayer. Por eso hoy ni siquiera se levantó. Buenos días, señor. Un bendecido inicio de semana para todos los radioescuchas. Mándenos saludos para mi familia Guerrero Sánchez y al principito Brian. Si puede complacer con Ilusión 98, la de Carlos Manso, para que se la baile. Gracias, gracias, muchas gracias a ustedes que están en sintonía de la Guarecita Radio Cherán. Y gracias a ustedes que disfrutaron junto a nosotros el primero de la mañana. Sí, el primer café de la mañana. Bueno, pues ya nos vamos. ¿Qué creen? Ya nos vamos. Pero regresamos con toda la actitud positiva. Gracias. Gracias por haberse aventado el primero de la mañana.

0: Son las 10 en punto.
1: Oiga, compadre.
2: ¿Qué pasó, compadre?
1: Que usted anda diciendo que usted y yo somos de los otros, compadre.
2: Ay, ¿cómo cree, compadre?

¡Ay, Comeri! ¡Buenos días! ¡Ay, buenos días, manita! ¿Cómo estás? ¿Cómo amaneciste? ¡Ay, te festejaron ayer por ser una mamacita! ¡Ay, Comeri! ¡Hay tantas cosas que contar! ¡Ay, ya son las 10 de la mañana! ¡Con 3 minutos ya estamos aquí! Para esos que no nos quieren escuchar, pues que apaguen el radio y que se vayan. Gracias, muchas gracias. Y que se queden todas esas personas que sí tienen un buen sentido del humor y que quieren escuchar a las Comeris. ¡Ay, qué bonita mañana para estar haciéndole a Picha Pichi! ¡Ay, Comeri, yo no me quería levantar! ¡Yo quería estar allí a Picha Pichi! ¡Ay, pero el deber, Comeri! ¡Ay, ya estamos aquí! ¡Gracias, muchas gracias! ¡Papuchos, gracias! ¡Somos las Comeris! ¡Ay, les saluda su Comeri número uno! ¡Ay! ¡Ay! Y yo soy la Comeri número 2. ¡Ay! ¡Saquen ese niño que traen dentro de ustedes! ¡Sáquenlo a pasear para que no se desarrolle dentro de ustedes! ¡Ay! Y si lo van a sacar a pasear, no se les olvide volverlo a meter dentro de ustedes. ¡Ay! ¡Va a andar ahí por la plaza! ¡Ay! ¡Comeri! ¡Ay! ¡Buenos días! ¡Mi se viene en vivo, amiga! ¡Mis saludos! ¡Ay! ¡Un saludo para el papá! Pucho de mi salir en vivo. Ay, a él también le gusta. Ay, sí, Comeri, yo lo vi. Sí le gusta. Ay, estaba ya a media plaza el día de la fiesta y decía, ay, a mí también me gusta. Me gusta la guarista Radio Cherán. Ay, ¿para qué te pones rojo, ¿Para qué te pones roja? Laura Sánchez Ceja, hola Comeri, saludos. Ay, saludos, señora Laura Sánchez Ceja. Ay, recibo un saludo de las mamás a las que le hicimos llegar un regalito de parte de usted. Ay, que Dios la bendiga, señora, que la bendiga mucho a usted por ese gran corazón que tiene. Ay, saludos, Comeris, buenos días. Mi se viene en vivo, ¿qué estás haciendo? Te estás aventando el primero de la mañana porque se antoja con este friecito, con estas gotitas de chipi chipi. Ay, pues a mí también me gusta. A ti no, Comeri. Ay, Comeri, ¿cómo me preguntas eso? Pues claro que me gusta, no me gusta. Me encanta estar aquí haciendo reír a toda la gente bonita que nos escucha a través de la guarecita Radio Cherán. Ay, Comeri. Ay.

¡Ay, con Mary! ¡Ay, qué bonita canción para ponernos a bailar, para calentarnos! ¡Ay, ya que vino hay sol! ¡Y está bien que no haya sol! ¡Ay, yo miraba a toda la gente que estaba preocupando y se estaba quejando que tanto calor! ¡Ay, ya ves, con Mary! Que hasta el secretario de Educación, el señor Mario Delgado, dijo que por las fuertes olas de calor iban a adelantar el fin del ciclo. ¡Ay, con Mary, sí es cierto! ¡Pero no era eso! ¡Ay, lo que pasa que es que ha de ser un flojo que quiere estar en su casa, en su oficina, viendo el mundial! ¡Ay, por culpa del mundial iban a adelantar las clases, el fin del ciclo escolar! ¡Ay, Comeri, habla bien, no te atarantes! ¡Ay, Comeri, pues sí! ¡Ay, que por culpa del mundial, que por culpa del mundial! ¡Miren qué bonito clima tenemos en Cherán! ¡Ay, Comeri, bonito para que te pongas tu chaqueta! Y si no tienes una chaqueta, ay, pues tómate un cafecito calientito, calientito. Vamos a disfrutar del primero de la mañana. Comeris, papuchos, ¿dónde están? ¿Cómo les fue el día de ayer? ¿La celebraron por mamacitas? ¿O qué les hicieron el día de ayer? Despierten, flojas, ya es tarde. Ay, Comeri, no le digas así. Ay, fíjate que las mamás hicieron de comer, en vez de que las cuñadas, las concuñas, las nueras se pusieran a ver, ayudarle a la mamá a hacer de comer. Ay, no, Comeri, pues nada más llegaron, se sentaron y unas ni regalo llevaron. Y no se hagan como que la Virgen les habla, no se lo dieron ayer, pero dénselo hoy. Ay, bien que fueron a comer y todavía pidieron hasta de a dos veces. Ay, ¿qué crees, Comeri? Unas pidieron hasta para llevar. Ay, suegra, qué rica le quedó esta comida. Ay, como si nunca hubieran ver comido, gorreras, y de ahí no se quitan de la casa de su suegra. Ay, pidieron, ay, suegra, ¿no me puede dar un poquitito? Ay, pues ya ve que todo el día estuvimos aquí con usted y ya no tuve tiempo de hacer de comer. Y mañana su hijo el dragón va a querer llevarse de comer. Regáleme poquito, suegra. Ay, pero como no traje topper, présteme un topper, suegra. Ay, nunca le regresan el topper. Ay, no sean así. Buenos días, ¿cómo están? Hablen o caen para siempre. Ay, dice, ni se viene en vivo, me fascina. Ay, yo sé que te fascina, te encanta. Se te ve en la cara, se te ve cuando caminas. Ay, saludos para ni se viene en vivo. Ay, hace días que no te veo. Desde la fiesta te vi, tú no me viste, pero yo sí te vi. Ay, pero no me quise acercar contigo. Ay, no, porque dije, ay, ¿qué van a decir? ¿Qué van a decir? Ay, la Comeri anda con el de mi Sevino en vivo. Ay, por eso no me acerqué contigo. Ay, buenos días. Por acá tenemos mensajitos que ya nos están llegando en este momento. Son las 10 de la mañana con 11 minutos. Buenos días, Comeri. Ay, buenos días. Buenos días, Comeri. ¿Me puede poner la canción de La Recién Casada con Antonio Aguilar para mi sobrina Rosa Núñez, que ya no puede más? Ay, ¿quién le dijo? ¿Quién la llevó? ¿O se la sacaron en una rifa? ¿Verdad que no? No, a ella no se la sacaron en una rifa. Ella tampoco se la llevaron arrastrando. Ella quiso irse porque ella quiso. Pensó que era diferente, pero ahora cuando ya está ahí a picha pichi, se da cuenta que no es lo mismo. Ay, dice, ay, no puede más, ya quiere tirar la toalla. Ay, pues que la tire, alguien más va a levantar esa toalla y la va a lavar y la va a dejar al 100. Ay, así nomás así. Buenos días, empanizadas, ¿cómo se la pasaron ayer? Ay, pues nosotros muy bien. Ay, nos apapacharon, que porque somos unas mamacitas. Porque yo me la pasé como reina, mi gordito me festejó como una princesa, de todo me dio. Ay, ¿a poco también te dio? Ay, ¿y qué le hacías a pichi? Ay, golosa, habladora, no te haber dado ni para tus chicles y tú estás presumiendo que sí te dio. Ay, hasta las uñas enterré. Ay, pues ¿cómo te tenían? Ay, grosera, golosa. Ay, dice, ay, hasta las uñas enterré. Ay, y en la noche con el baile, ay, pues le bailaste. Ay, seguramente te haber dado algo de ropa íntima y te haber dicho, póntela y bailame. Ay, Comeri, no hables así, no hables de comida en frente de las que no tenemos que comer. Las disfrutamos moviendo el bote. Ay, pues tú más bien moviste lo que Dios te dio. Por favor, complázcame con el mandilón de Industria del Amor para calentarnos. Ay, pues tú sí eres una golosa, no tienes
qué no te conformas con calentarte con el primero de la mañana? ¡Ja, picha, pichi! ¡Ay, el gordito! Lo bueno es que no está haciendo calor. No peligra que se vaya a revertir en su propia manteca. ¡Gracias, Comeris! ¡Ay, gracias a ti! Buenos días, Comeri. ¿Me puede poner la canción de la recién casada con Antonio Aguilar para mi sobrina Rosa Núñez, que ya no puede más, ya quiere tirar la toalla? Ay, pues ya te dije que la tire. Ay, no faltará alguien por ahí en la calle que la junte, la limpie, la lave y la disfrute. Comeri, un saludo para el de Se Viene en Vivo, que se le ve que le gusta, que le hagan a picha pichi. Ay, yo no lo quería decir, pero la dijiste tú. Ay, miren cómo lo conocen al de mi Se Viene en Vivo. Ay, miren lo que nos dicen aquí. Comeri, un saludo para el de Se Viene en Vivo, que se le ve que le gusta, que le hagan a picha pichi. Ay, estás oyendo, inútil. Que se te ve que te hagan a picha pichi. Ay, Santiago Sánchez, me puede mandar un saludo para Pana, que está almorzando acá su suegra con tortillas echadas. Ay, con tortillas echadas a perder. Haber dicho, ya llegó Pana, denle de esas tortillas que ya se echaron a perder, a ver si así le hace daño y ya no regresa a comer. Tragón, traga cuando hay. Ay, Comeri. Ay, buenos días. Ay, nos vamos a escuchar este bonito tema.

¡Ay, Comeris! ¡Buenos días! ¡Ay, a cuánto de las Comeris les mandaron flores el día de ayer! ¡Ay, qué les dieron! ¡Ay, desembuchen! ¡Suelten la sopa! ¿Qué les dieron flores? ¿Qué les dieron estufas, refrigeradores? ¿Qué les dieron? ¡Ay! ¿O les dieron otra cosa? ¡Ay, sí, Comeris! No sean mal pensados. Pues, ¿qué les dieron? ¡Unos centavitos! ¡Ay, qué les dieron! ¡Avisen, avisen! ¡Ay, Comeris! ¡Buenos días! ¡Ay, Comeris! ¿A ti qué te dieron? ¡Ay, Comeris! Si tú supieras que me dieron, ay, Comeri, ay, me dieron una taza que para que disfrute el primero de la mañana. Ay, yo pensaba, yo esperaba otras cosas y que me van saliendo con una taza. Me dijeron, toma esta mamacita, porque eres una mamacita chulita, hermosa, bonita. Ay, toma esta tacita para que te disfrutes el primero de la mañana todos los días. Ay, pues de algo es algo. Ay, pues sí, Comeri. ¿Y a ti qué te dieron? Ay, Comeri, a mí me dieron otra cosa. No me dieron una taza, no me dieron unos platos, no me dieron un refrigerador, me dieron otra cosa. Ay, ¿qué te dieron, Comeri? Ay, me dieron unos centavitos. Me dijeron, toma, tú te compras lo que tú quieras. Ay, me dieron 50 pesos. Ay, Comeri, pero como tú dices, algo es algo. Ay, buenos días, ¿qué tenemos? Por acá rápidamente nos dicen. A ver, a ver, a ver, a ver. Ay. Acá está. Hola, Comeris. Cuando me vaya a Charán, las voy a invitar a un café. Bien a Picha Pichi. Ay, nosotros aquí te estaremos esperando. Con Don Chavira en el confesionario. Ay, sí. El mejor café de la región lo hace Don Chavira todos los días. Desde las 5:30 de la mañana ya está por ahí esperándolos para que le hagan a Picha Pichi. Ay, claro que sí. Ahí la vamos a esperar para que nos invite un café de Don Chavira a Picha Pichi. Ay, gracias, Comeri. Buenos días. Ay, a usted, ¿qué le dieron, Comeri? A usted, si le dieron o no le dieron nada. A ver, diga, ¿qué le dieron el día de ayer domingo? ¿O le dan todos los días? ¿O todos los días le dan amor, cariño y comprensión? No sean mal pensados, Comeris. Buenos días, Comeris. Saludos para la familia Vargas Álvarez y para mi abuelita María Guadalupe y mi madrecita Patricia y para la niña adoptada. Ay, no le digas así, le vas a hacer daño. Si ella no sabe que la adoptaron, no le digas nada. Ella que crezca sabiendo que es sangre de su sangre. La Rosy, la niña de mi vida, Georgina, y para mí, el Johnny Luna, que estamos a Picha Pichi con el café. Ay, pues se antoja el primero de la mañana, se sigue antojando ese rico cafecito. Ay, pues para que baile el gordito.

¡Ay, los mandilones! ¡Ay, cuántos mandilones sí estuvieron haciendo lo que deberían de hacer! Haciéndole la comida a su reina, haciéndole la comida a mami suegra. ¿Cuántos mandilones levantan la mano y dicen, yo sí lo hice y qué? Porque me gusta, porque me encanta. ¡Ay, cuántos no lo hicieron el día de ayer! ¡Ay, pues yo espero que hayan disfrutado! ¡Ay, se fueron a dónde y a dónde! ¡Se fueron a la granja! ¡Se fueron a un restaurante! ¡O codos! ¡No quisieron gastar! ¿Y qué le dijeron? ¡Ay, calientas lo que hay de sobras para que no se eche a perder! ¡Ay, pues aunque no lo duden, así es la vida! ¡Ay, sí, muchas personas así lo hicieron! Y no quiero decir sus nombres porque ahorita me van a querer golpear. ¡Ay, pero muchas personas así lo hicieron! Ahí están las reinas del hogar pidiendo que las llevaran por ahí a comer. Por lo menos el día de ayer le dijeron, ¡ay, no! Yo no tengo dinero para llevarte a comer. ¡Ay, pero sí tenías el día de los albañiles! ¡Ay, para eso sí tuviste! Andabas disparando, andabas baile y baile, que hasta la huechantan andabas haciendo. ¡Ay, a eso sí, verdad! ¡A eso sí no dijiste! ¡No tengo dinero! ¡Ay, ahora sí que te estoy pidiendo que me lleves a comer! ¡No me quieres llevar a comer! ¡Ay, comer! ¡Y es cierto! ¡Ay, muchos así lo hicieron! ¡Yo lo vi! ¡Yo lo vi! ¡Ay, compraron charalitos! ¡Ay, los charalitos están muy ricos! ¡Ay, pero por lo menos el día de ayer las hubieran ver llevado a comer! Ay, pero salieron con eso de que, ay, es que no tengo dinero para llevarte a comer. Ay, calienta todas las sobras que hay. Ay, codos, parecen de Monterrey. Ay, buenos días, Comeri. Ay, dice por aquí, ah, con la canción de piedra de ser la cama, de piedra a la cabecera. Ay, a ti te gusta lo duro. Ay, y dice, ay, es que la piedra de, la cama de piedra no se mueve, no rechina. Ay, pues que como duermes, como don güero, pa allá y pa acá te estás moviendo, por eso rechina, por eso quiero una cama de piedra. Ay, Comeris, buenos días. Ay, Comeri. Ay, pues platícame, Comeri, ¿qué hiciste con los 50 que te dieron? Ay, ¿qué crees, Comeri? Ay, me dieron un 50 ayer. Ay, me acordé también que la semana pasada estaban anunciando que iba a haber vacunas para todos, desde los 6 meses hasta los 49 años. Ay, que a nosotras las cincuentonas ya no íbamos a alcanzar. Ay, ayer cuando me dieron el de 50 me acordé de eso, dije, ay, ¿por qué este de 50 me persigue por todos lados? Me persigue en la casa, me persigue afuera. ¿Por qué el de 50? ¿Por qué tiene que ser así? ¿Es una coincidencia o qué? ¿Por qué el cincuentón me anda siguiendo? Ay, pues echa para acá, pues ya le dije, pues ya son 50, son 50. Ay, Comeri, ahorita que estaba así como que cayendo gotitas de chipi chipi. Ay, quería agarrar un taxi moto para que me trajera aquí a cabina de la Guarista Radio Charán a trabajar. Ay, dije, no, esos cobran entre 30 y 50. Y dije, ay, no, mejor me voy caminando. Dije, no me importa que me moje un poquitito. Ay, pero prefiero caminar. Y ese cincuentón me lo ahorro para almorzar. Dije, ay, sí, porque Comeri, yo no soy de esas nueras que hasta pidieron para llevar. Ay, la suegra, pobrecita, estuvo toda la, desde antier anduvo ahí que pelando un ixtamal, que para los tamales, que comprando la carne. Ay, y ayer todavía estaba diciendo, dame para llevar. Ay, pues yo no le quise pedir para llevar. Y dije, pues ya con estos cincuentón que me dieron, me voy a comprar algo para almorzar. Y no quise hablarle a una taximoto para que me trajera, porque dije, ay, pues me va a cobrar entre 30 y 50 pesos. Ay, mejor camino. Ay, ¿qué crees, Comeri? Ay, ¿qué pasó, Comeri? ¿Qué pasó? No me digas que uno de un cincuentón te quitó ese cincuentón. Ay, no, bueno, fuera. Ay, Comeri, perdí el día 50. Ay, Comeri, yo queriéndome ahorrar ese cincuentón, no quise llamarle a un mototaxi. Ay, ¿qué crees, Comeri? Perdí el día 50 en la calle. Ay, me regresé como 2 cuadras y ya no vi nada. Ay, Comeri, perdí el día 50.

Ay, para todas esas recién casadas. Ay, para esa que ya quiere tirar la toalla. Ay, si a ti no te rifaron, ahora te aguantas. Porque ya, si dices, como dice el dicho, ay, o me cumples o me dejas como estabas. Ay, ¿quién te va a volver a dejar como estabas? Eso ni volviendo a nacer. Ay, bueno, a lo mejor sí con Mary, solamente volviendo a nacer la dejan como estaba. Ay, pero sí, ahorita ya estás toda cansada de hacer trabajos en la casa. Ya estás toda cansada. Ay, ya te salieron ojeras. Ya estás gordita. Ay, y unas están muy flaquitas. Ay, ¿de dónde vas a estar como estabas cuando eras muchacha? Ahora te aguantas. Te aguantas. Porque a ti nadie te rifó. Ay, con Mary. Ay, pues sí, andan diciendo que ya me cansé, que ya quiero aventar a la toalla. Ay, pues aviéntala. Aviéntala y vete para tu casa a ver si te van a querer. Ya no tienes bonito modo como cuando eras muchacha. Ay, cuando eras muchacha, qué bonito modo tenías con Mary. Ay, sí, con Mary. Ay, yo recuerdo que le decían a mi abuelita, ay, doña, su nieta tiene bonito modo. Ay, con Mary, entonces le decían tu nieto porque eras nieto, entonces. Ay, con Mary, no estás hablando así nada más. La gente no sabe de eso y la gente no quiere saber de eso. La gente me conoce como la con Mary y soy la con Mary. Ay, con Mary, ay, no me regañes. Ay, pues sí, así nada más hablas. Te van a pegar en la boca, habladora. Salvador Esquivel, un saludo para mi carna, Juan Esquivel, con una rolita de Chalino Sánchez. Ay, tu Juan y tu hermanito Juan, ¿qué onda? ¿Sí o no? Ay, preséntamelo, Salvador, preséntame a Juanito. Ay, ay, dicen que es muy bueno ese Juanito, que para hacerle a pichi a pichi. Ay, con Meris, buenos días. Hoy por acá dicen, saludos con Mary, te oigo desde tierras lejanas, desde Tokio, Japón. Ay, ay, con Mary, ay, ay, ay, con Mary, ¿quién es? Ay, es el norteño ese que promete y nunca cumple. Ay, ay, ay, ese. Ay, con Mary, acuérdate que me prometió tantas cosas y hasta el día de hoy no me ha cumplido. Ah, pero bien que se va a pasear a Japón. Ay, pues claro que me vas a escuchar en Japón, en Shanghái, en donde quiera nos pueden escuchar, porque la Guarecita Radio es internacional. Ay, ay, a este le gusta que le hagan chenchongé. Ay, por eso se fue para Japón. Ay, a ti te gusta que te hagan chenchongé. Ay, por eso te fuiste para Japón. Ay, grosero. Acá me prometiste tantas cosas y nunca me has cumplido. Por eso no vienes para acá. Prefieres irte a que te hagan chenchón, ¿eh? Ay, yo acá te pude haber hecho una tapacua. Ay, pero ya no te acuerdas de eso. Ay, ya no te acuerdas de esas tapacuas de queso rallado. Ay, grosero. Si te hubieras venido para acá, para Cherán, yo te hubiera hecho una tapacua. Ay, no, pero prefieres que te hagan chenchón, ¿eh? Ay, ay, comeri. Ay, Comeri, discúlpeme la ignorancia. ¿Qué es chenchón, eh? Ay, Comeri, es lo que yo me estoy imaginando. Ay, si es eso. Ay, yo también quiero que me hagan chenchón, eh. Ay, Comeri, tú siempre pensando tan mal. Chenchón es una comida que comen los japoneses. Ay, y este como no se llena tragón, se va a los buffets allá en Filadelfia. Ay, pero ya hasta a veces lo sacan, por eso está tan gordito. Lo sacan, ya salte, ya estuvo, ya chale, ya ponle, le dicen. Ay, haber dicho, ay, pues me voy a ir a que me hagan chinchón, allá en Japón. Ay, por allá en Japón. Ay, a ver qué me traes. Ay, qué me vas a estar trayendo. Ay, tú nomás prometes, prometes y prometes y nunca traes nada. Por eso no vienes a Cherán. Ay, sigue allá. Ojalá y te hagan chinchón del otro también. Ay, no nada más del que te gusta. Que te hagan el chenchón, el que te encanta. Ay, ya me imagino allá cómo estás. Mira ahorita, ay, me está mandando una foto. Está parado y diciendo, ay, quiero chenchón, eh. Ay, saludos para este gran amigo. Ay, qué bueno, disfruta la vida. Disfruta la vida. Estás joven, bello, guapo. Ay, disfruta esta vida. Qué bueno. Ay, seguramente te dispararon el viaje. Ay, porque tú eres tan codo que no creo que tú le hayas pagado. Ah, pero eso sí, para cuando sales con tus amigos, a eso sí te portas bien disparador. Ay, seguramente te dispararon el viaje, gorrero. Ay, por eso no quiero que me traigas nada, porque no traías ni para ti. Me vas a estar trayendo algo.
Ay, que disfrutes, amigo. Ay, te mando un fuerte abrazo. Ay, y si no te llenas con el chenchón, que te hagan allá. Ay, vienes para yo hacerte una tapa acá en Cherán. Ay, come, ya son las 10 de la mañana con 37 minutos. Ay, que levanten la mano. ¿Cuántas personas estaban extrañando a las comeris? Ya estamos aquí. Ay, les voy a leer el menú. Ay, comeri, ¿cómo menú? No es menú. Es la barra de programaciones que nos dejó Don Chavira para que le diéramos lectura. Ay, comeri, pues entonces dale lectura al menú. Digo, a la barra de programaciones. Miren, hoy lunes iniciamos con el programa Vamos a la Escuela. Continuamos con el programa El Primero de la Mañana. Ahorita estamos en el programa de las comeris. Y al rato regresamos con las retas con Don Chavira. Hoy lunes. Ay, comeri, para mañana martes, para que anoten en su agenda. Mañana martes, ya lo dijo Don Chavira, y lo que Don Chavira dice, Don Chavira sí lo cumple. Ay, no como este norteño que anda por allá recibiendo su chenchon en Japón. Ay, pues para mañana, a las 6 de la mañana inicia el programa madrugador Amanecer Alegre. Después va a continuar con Vamos a la Escuela, después El Primero de la Mañana y después Pídemela Cantando. Ay. Ah, el día de hoy también tenemos a las retas, parece que se me pasó. Bueno, a ver, léelo nuevamente, comer, léelo. Hoy lunes iniciamos con el programa Vamos a la Escuela. Después continuamos con El Primero de la Mañana. Ahorita estamos con las comeris. Y después regresamos con las retas. Para mañana martes a las 6 de la mañana inicia el programa en vivo y a todo color con Don Chavira. Con Amanecer Alegre. Después Vamos a la Escuela. Después El Primero de la Mañana. Y después Pídemela Cantando. Y el miércoles con el programa Vamos a la Escuela, El Primero de la Mañana y después Los Mandilones. Para el jueves, Amanecer Alegre a las 6 de la mañana, después Vamos a la Escuela, después El Primero de la Mañana y después Recuerdos. Ay, y para el viernes iniciamos con el programa Vamos a la Escuela, El Primero de la Mañana, Las Comeris. Otra vez regresamos Las Comeris el viernes y terminan con Las del Perdón, esto por la mañana. Después les pasamos lo de la tarde. Ay, comeris, pues este es la barra de programación que nos dejó aquí para compartirlo con todas las comeris, con toda la bonita audiencia de la Guarecita Radio Cherán. Ay, gracias Don Chavira, tienes de todo. Ay, no te metas con Don Chavira, comeri, él tiene a su bonita, no te metas con él, si no quieres que nos corran, mensa, habladora, trompuda. Ay, dice por acá, saludos para el abandonado. Ay, pues saludos para el abandonado. Ay, ay, ay, comeri, cómete al chencho, al chenchón. Ay, ay, gracias. Ay, pues si por ahí traes un clavito, pues a ver qué me traes de Japón. Ay, pues aunque usted no lo crea, seguramente por allá se va a encontrar un carna. Ay, sí, nosotros los de Cherán somos como la chuta, donde quiera nos pegamos. Ay, seguramente este mañana nos va a hablar y va a decir, ¿qué creen, comeris? Ay, fui a comer y de repente que me habla alguien, ¡carna! Ay, que volteó y era uno de París. Ay, este norteño piensa que anda solo allá en Japón. Ay, no vas a ver. De mí te acuerdas, porque yo ya fui ahorita a consultar a Doña Chagua y me dijo, las cartas me dicen que allá anda un carna de París también. Así es de que por más lejos que te vayas, siempre anda un carna. Vas a ver, de mí te acuerdas. Te va a decir, carna, ¿qué andas haciendo para acá, carna? ¡Uta, carna! ¿Tú también a qué andas? Ay, pues saludos para este joven norteño que siga disfrutando sus vacaciones allá en Japón. Ay, aunque usted no lo crea, así es, por allá andan en Japón. ¡Come, come! ¡Ay, tú también come! ¡Ay, nos vamos con otro bonito tema! Ay, la cama. ¡Ay, sí! Pero la cama de piedra.

Ay, Comery, qué bonita canción. La cama de piedra. Ay, acá en Cherán habrá alguien que haga camas de piedra. Ay, que se comunique con nosotros aquí a cabina de la Guarecita Radio Cherán. Ay, yo también quiero una cama de piedra. Ay, para no estarme preocupando que rechina. Ay, porque yo sí duermo bien feo. Me muevo pa' acá y pa' allá. Ay, además estoy media pesadilla.

necesita, ay, que alguien se comunique conmigo. Si alguien hace camas de piedra aquí en Cherán, ay, ay, ¿qué tenemos con Mary? Ay, por acá dice otro mensajito. Buenos días con Mary. Manden un saludo para mis hermanas Marta, Adriana y Blanquita. También para Penélope, que se encuentra en Minnesota. Ojalá se la haya de haber pasado muy bien el día de ayer, de su hermana Juanis. Ay, doña Juanis, ¿y usted cómo se la pasó? Usted solamente se preocupa por todas y nadie se preocupa por usted. Ay, yo escucho que saludos para mi hermana aquella, para la otra y para aquella. Ay, pero nunca dicen saludos para doña Juanis, la mera mata. Ay, sí, porque usted la mera mata. Ay, porque usted ya se ve grandecita. Yo no sé, pero yo siento que usted la mera mata de ahí de su casa, de las que son puro producto para caballero. Ay, usted ya se ve sazoncita, ya se ve grandecita. Yo por eso creo que usted es la mayor de ahí. Ay, Comeri, no digas así. Doña Juani se ve como de 15. Ay, sí, pero de 15 en cada ojo. Ay, saludos, doña Juanis. Ay, pero qué hermosa es usted, doña Juanis. Usted siempre preocupándose por sus hermanas, y sus hermanas nunca se acuerdan de usted. ¿A poco le llamaron, verdad que no? ¿A poco ahorita están ocupando este medio de comunicación, la guarista, para decir también? Ay, gracias, hermana Juanis. También muchas felicidades para ti. Ay, te va un quinientón. Ay, ni un quinientón, ni siquiera te dicen. Ay, Juanis, agarra un lapicero, agarra un papel, apunta una clave. Ay, ay, ¿cuántos de los norteños que nos están escuchando hicieron eso? ¿Verdad que no? Y no le apague la radio. Ay, miran eso, los besucones. Lolito le apagan a la radio y se van. No quieren escuchar. Ay, ¿cuántos de ustedes no le dijeron a su madrecita santa enmascarada de plata? Ay, mami, agarra un papel y un lápiz, ahí te va una clave. Ay, pero están como los albañiles. Ay, el día de la Santa Cruz andaban disparando todo, bailando, hicieron la huechantan. Ay, ahí dejaron una crucesota que para el otro año, y que a los que les entregaron este año, que para el otro año los otros van a entregar a otros. Ay, si esto se viene en grande. Ay, pero el día de ayer sí. Vamos a comer. Ay, yo no tengo para ir a comer. Calienta lo que hay de sobras. Ay, Comeris, saludos para mi abuela y mi madre. Ay, pues saludos para tu abuela y tu madre. Saludos. Ay, el día de ayer no la saludaste. Ay, ahorita la estás saludando. Ingrato, ingratos ojos míos, ¿por qué no me dejan en paz? Ay, miren, está lloviendo allá por el pilón. Ay, qué bonita imagen. Se las regalo gratis desde Cherankeri para todo el mundo. Ay, Comeri, vámonos rápidamente. Quieren escuchar este bonito tema que se llama, ¿cómo se llama? Florita. Ay, ay, no me digas así, Manflora. Ay, Comeri, yo no te estoy diciendo Manflora. Ay, pero me estás diciendo Manflorita. Ay, no te estoy diciendo Manflorita. Te estoy diciendo que la canción que vamos a escuchar se llama Florita. Ay, tú floreada.

Chalino Sánchez. Ah, ya son las 10 de la mañana con 51 minutos con Mary. Ay, nosotros podríamos estar aquí 4 o 5 horas y aún así no nos conformaríamos. Ay, no con Mary, nosotras nunca nos llenamos. Nosotras no tenemos llenaderas. Ay, por eso todos esos norteños le corren, nos corren. Ay, porque ellas piensan, esos norteños piensan que nos van a llegar pum, pum, pum y ya. Ay, cuando nosotros seguimos con más hambre. Ay, somos bien tragonas, somos bien comelonas con Mary. Ay, dice por acá, hola Comeri, saludos para la familia Leiva Bautista, Leiva Tomás, Leiva Teandón, Leiva Jerónimo, Leiva Urbina, y también para todos mis sobrinos Hugo y Sandra, que estuvimos muy contentos porque nos trajeron la orquesta, y sin olvidarme del sobrino Zumbón y familia de Juanis. Ay, doña Juanis, ve, toda la familia de su esposo se acuerdan de usted, menos sus hermanas, y ahí está usted acordándose de sus hermanas. Ay, doña Juanis, ay, saludos para todos los panaleros. Ay, sí, por si usted no lo sabía, doña Juanis, todos los Leivas son panaleros de corazón purépecha. Ay, pues saludos para el Zumbón, un gordito mantecoso que nos escucha por allá en San Luis, Missouri. Ay, saludos Zumbón. Ay, doña Juanis, si usted supiera, yo y Zumbón, ay, mejor no le cuento. Ay, porque usted no se va a aguantar y va a estar contando cosas. Ay, saludos doña Juanis. Ay, Comeri. Ay, Comeri. Ay, vamos a ver por acá qué nos mandan. Ay, mira el japonés. Ay, nacido. ¿Dónde nació este en Kumitsaro? Ay, sí. Ay, miren este carna que anda por ahí en Japón. Nacido en Kumitsaro. Ay, y presumiendo por ahí en Japón. Ay, se está comiendo una tapacua de res con quelites. Ay. Ah, ¿para eso te fuiste hasta Japón? ¿Para comerte una tapacua de res con quelites? ¡Ay! Te hubieras venido para Cherán, acá en Kumitsaro te iban a atender mejor. ¡Ay, sí, Comeri, él nació en Kumitsaro, pero anda presumiendo por ahí en Japón! ¡Ay! ¡Ay, Comeri! ¡Ay! ¡Ay, qué tienes, Comeri! ¡Ay, es que me acordé de algo! ¿De qué te acordaste, Comeri? Ay, me acordé de algo. Me acordé de algo con Sergio Pañeda. Ay, Comeri, entonces sí es cierto que tú y Sergio Pañeda le hacen a picha pichi. Ay, ay, Comeri, también si supieras. Ay, Comeri, también yo con Mortin también le hacía picha pichi, pero ya no puede. Ay, Mortin, ya no puedes. Ay, ya no puede tomar café para hacerle a picha pichi.

Ay, sí es cierto, con Mary, sí es cierto. Sí me acuerdo cuando vino aquel norteño bien presumido, así como ese que anda en Japón. Ay, presumiendo, dijo. Ay, dijo, ¿saben a quién le compuso la canción esa? Joan Sebastián. A mí, merengues, tengues, dijo. Ay, porque ya conocí media ciudad, medio mundo, dijo. Ay, dijo, a ver, las invito para ver si capean. Ay, cuando en el primero que le corre, dijo, ¡ay, no! Apenas nos íbamos aventando el primero de la mañana, un primer cafecito, y le dijimos, nosotras somos de a 4 o 5 cafés. Dijo, ¡ay, no, ya estoy bien nervioso, ya me voy! Dijo, ¡ay, y pensando que nosotros no íbamos a capear! ¡Ay, pues nosotras capeamos! ¡Ay, también nos empanizamos! ¡Ay, gracias, muchas gracias! Por acá dice, ya prepárense, porque ya se acerca el Corpus. Ay, pues por culpa del mundial ya lo van a adelantar el Corpus. Al parecer esta vez ya no van a cambiar la gente en la calle, porque ya el Corpus va a ser para la próxima semana, según el secretario de Educación, Mario Delgado. Ay, ya prepárense, porque ya se acerca el Corpus, para ver cómo quedan de harina. Están invitadas con Meris de Juanis. Ay, doña Juanis siempre invitando a todas, y nadie invita a doña Juanis. Ay, gracias, doña Juanis, gracias, muchas gracias. Ay, claro que sí, aunque nosotros nos empanizamos todos los días, pero también nos gusta que nos empanicen. Ay, el Corpus. Ay, gracias, con Meris. Ya son las 10 de la mañana con 58 minutos. Hay que disfrutar este bonito día, miren, para estar haciendo picha pichi. Ay, bonita, ¿dónde estás, bonita? Ay, nada más con que no les estás haciendo a picha pichi. Ay, ya nos vamos. Gracias, muchas gracias por habernos acompañado. Este fue el show Las Comeris. Gracias.

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0: esta es la expresión musical del pueblo purépecha.
1: Los pireris, los que cantan, componen pirecuas dedicadas a las flores, a las señoritas de las comunidades. ¿Quién se...

pirecuas las podemos escuchar en las fiestas tradicionales. Los pireris se reúnen también en eventos culturales, festivales y concursos para promover sus canciones de esta tradición musical purépecha.

Las precuas se refieren a un sentimiento de amor, una ilusión, la vivencia del compositor o Pireri. En cambio, un son abajeño es interpretado por una orquesta, es la alegría de nuestras fiestas.

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0: Son las 12:07.
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dedicado a las personas que murieron en la lucha por la independencia de Cherán. En especial al señor Leopoldo Juárez Urbina, a sus hermanos.

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Hola, hola, ¿qué tal? ¿Cómo están? Buenas tardes, muy buenas tardes. Les saluda su amigo Chavira. Ya estamos listos para iniciar el programa las retas de la Guarecita Radio Cherán. Claro que sí, usted también está lista, está listo. Pues qué bueno, porque nos vamos con la primer reta. Sí, de una vez, así como viene, así como va. Nos vamos con la primera reta. ¿Quieres escuchar esta? Pues vota por esta.

¿Por cuál quieres votar? Estas son las retas de la Guaricita Radio y Chelán. Pues tenemos la primer reta. Andan diciendo o la novia del pajarillo. Comuníquese vía WhatsApp al 452-149-9362 y vote por la canción que usted quiere escuchar, que usted quiere dedicar. Comenzamos las retas de la Guaricita Radio y Chelán. Rápidamente por aquí tenemos a vía WhatsApp. Andan diciendo, bien, pues nos vamos con un voto para Andan Diciendo. Buenas tardes, señor Chavera, la de Andan Diciendo, por favor, y un saludo para usted, gracias, dos votos para Andan Diciendo. Andan Diciendo, bien, tres votos para Andan Diciendo que estoy perdido. Eso es lo que dicen, eso es lo que dicen, pero lo que yo hago es otra cosa. Bien, continuamos rápidamente por acá, tenemos a Romana Tapia que dice, buenas tardes, señor Chavira, yo voto por Andan Diciendo, bien, cuatro votos, estamos a solo un voto para escuchar este bonito tema norteño con sabor. Andan Diciendo, bien, cuatro votos para Andan Diciendo, cero votos para la novia del pajarillo. Bueno, pues quién dice yo, vamos a votar rápidamente porque el tiempo se nos termina. Mientras el tiempo se nos termina, nosotros estamos esperando a que usted vote. 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Rápidamente por acá tenemos otro mensaje. Andan Diciendo, pues ya ganó, Andan Diciendo. Otro mensaje, Andan Diciendo, Chavira, pues que digan lo que quieran decir de mí. Buenas tardes, yo voto por Andan Diciendo desde Comachuén. Saludos, mi gente bonita, hasta Comachuén. Israel Montelongo, Andan Diciendo, pues cero votos para la novia del pajarillo. Nos vamos a escuchar este bonito tema de Ramón Ayala, Andan Diciendo.

Las retas a través de la Guarecita Radio Cherán. Es la 1:13 p.m. Continuamos rápidamente con la siguiente reta. ¿Quieres escuchar esta? Pues vota por esta.

Sí, sí son las retas de la Guaricita Radio Echerán. Pues esta es la segunda reta, esta es la segunda reta a través de la Guaricita Radio Echerán. ¿Por quién me dejas o voy a cruzar la frontera? Usted decide cuál quiere escuchar a través de la Guaricita Radio Echerán. Nos vamos rápidamente por acá, nos dicen... muy buenos días, don Chavira. Quiero mandar un saludo para mi papá y mi mamá y para mi hermano Daniel. Y quiero que me complazcas con una canción de banda CJ. Ay, Maribel, por favor, y unos saludos para usted, y que diario lo estamos escuchando en Sevina, Mich. Saludos, mi gente bonita de Sevina, Michoacán. Pero en este momento tenemos el programa de Las Retas a través de la Guaricita Radio Echerán. Saludos para Sevina Ranch. Dice por acá... ¿Por quién me dejas? Bueno, pues un saludo para... ¿Por quién me dejas? De parte de Josefina. Ándele, pues. Por acá tenemos otro mensaje. Yo voto por quién me dejas, de parte de Antonio. Órale, pues, Antonio González, ¿por quién me dejas? Y por acá nos dicen... Voy a cruzar la frontera, de parte de Omar Tapia. Saludos. Voy a cruzar la frontera. Bueno... Pues ahí vamos rápidamente por acá, nos dice Romana Tapia, voy a cruzar la frontera, 2-2, ¿por quién me dejas? Dice Lorena Avilés, 3-2, sigan votando, gracias por votar a través de la Guaricita Radio Echerán, sí, la más bonita de todas. 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Continuamos con las retas, dice por acá Allison. Por los recuerdos del ayer voy a cruzar la frontera. Muy bien, 3 votos para voy a cruzar la frontera y 3 votos para ¿por quién me dejas? Voy a cruzar la frontera. Nuevamente por acá vota Sonido Azteca. 4 votos para... Voy a cruzar la frontera y 3 votos para ¿por quién me dejas? Dice por acá, yo voto por voy a cruzar la frontera, de parte de Agustín de Georgia. Saludos, pues, hasta Georgia. Agustín acaba de ganar el tema voy a cruzar la frontera. Por acá teníamos otros votos, voto por ¿quién me dejas? Desde Sevina, too late, dicen los americanos. Por acá también tenemos a Luis Hurtado, voy a cruzar la frontera, y Maya Guadalupe, ¿por quién me dejas? Bueno, pues estuvo agarrada la cosa, pero ¿quién creen que ganó? Ganaron los ermitaños, voy a cruzar la frontera.

0: Hola, hola, buenas tardes, están al aire en vivo y en directo desde Charanqueri. Hola, hola, buenas tardes.
1: Ah, sí, pues buenas tardes.
0: Buenas tardes, oiga, adelante, está al aire.
1: Ah, sí, quiero mandar unos saludos muy especiales para mis dos hijas, para María Silva Molina, para mi otra hija Reina Silva Molina. Ah, las quiero felicitar por el Día de las Madres. Bueno, fue ayer, pero ahora las felicito.
0: Tarde, pero sin sueño.
1: Sí, y otro muy especial para mi mamachita que está en el cielo. Ya no la tengo aquí. Y para mi suegra Modesta Hernández Solís, para todas mis cuñadas, los estamos escuchando desde aquí, desde Salinas, California.
0: Muy bien, oiga, muchas gracias por escuchar. ¿Cómo se escucha la Guarecita Radio Cherán allá en Salinas, California?
1: Ah, muy bien, los escuchamos todos los días.
0: ¿De dónde son ¿De dónde es usted, oiga?
1: De Agüira, Michoacán.
0: Saludos hasta Agüira, Michoacán, mi gente bonita de Agüira, Michoacán. Saludos para toda su gente allá en Salinas, California. Claro que sí, gracias por escuchar a la Guarecita Radio Cherán.
1: Sí, todos los días los escuchamos desde la mañana, a las 5 de la mañana, hasta lo que pueda aguantar.
0: Bueno, pues qué bueno, oiga, qué bueno, nos da mucho gusto que usted escuche a la mera representante de nuestra meseta purépecha, la Guarecita Radio Cherán.
1: Sí, quiero que me complazca con una canción, no sé exactamente cómo se dijo, pero parece que la canta Rafael Buendía, el calabaciero.
0: El calabaciado, ahorita la vamos a poner a retar. Gracias, el calabaciado, claro que sí. Ahorita vemos esa canción del calabaciado hasta Salinas, California.
1: Sí, muchas gracias.
0: Gracias a usted, oiga. Gracias y sigue escuchando a la Guarecita Radio Cherán.
1: Gracias.
0: Gracias, bonita tarde. Bien, pues allá en Salinas, California, se escucha fuerte y bonito la Guarecita Radio Cherán. Pues en Japón, ahorita nos están escuchando en Japón. Un carna que nació acá en Kumitsaro nos estaba escuchando por allá en Japón. Y también esta gente bonita que nació acá en Agüira, Michoacán, también nos están escuchando allá en Salinas, California. Gracias, muchas gracias. Continuamos rápidamente con las retas a través de la Guarecita Radio Cherán. Bien, pues nos vamos con la segunda reta, nos vamos con las retas. La siguiente reta es... Aquí está... ¿Quieres escuchar esta? Pues ahí te va esta. Escúchala y vota por esta si te gusta.

¡Ay! Mi casa nueva. ¿Por cuál quieres votar? ¿Por el corrido de la muerta o por mi casa nueva? Pues tú decides por cuál votar. Tú decides cuál canción quieres escuchar. Gracias, gracias, muchas gracias, mi gente bonita. 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A ver, ¿por cuál van a votar? Dice rápidamente por acá, yo voto por mi casa nueva. Un voto para mi casa nueva. Mi casa nueva, dice también por acá Omar. Órale, Omar, sobres Omar. Dice por acá Ramón Ayala. Bueno, pues aquí no tenemos ninguna de Ramón Ayala. Mi guerrero Fabiola Edgar. ¿Cómo guerrero Fabián Edgar? Pues I'm sorry, aquí no tenemos ninguna de Ramón Ayala. ¡Ay, palotra! Dijo Mangeli. Continuamos rápidamente. ¿Por cuál votas? ¿Por cuál votas? Dice por acá. A ver, Lorena Avilés, mi casa nueva. 3. Lupita Jerónimo, mi casa nueva. 4. Y Romana Tapia, mi casa nueva. María Guadalupe, mi casa nueva. Y Luis Hurtado, mi casa nueva. Vamos a escuchar la casa nueva que va a estrenar el norteño.

mi casa nueva. Bien, pues continuamos rápidamente con mucho más. Gracias por escuchar este bonito programa que está gustando a todo el mundo, y todo el mundo es usted, porque usted está a diario acompañándonos con toda la barra de programación, con la más bonita, Guarecita Radio Cherán. 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Donación 50 pesos, dirigida por nuestra hermana Katy Martínez. ¡Ay, ay, ay! Greñuda. Vámonos con la siguiente reta. Si quieres escuchar esta, pues vota por esta.

Aito, Aito. Saludos para el cara de papa. Bueno, pues si tú quieres escuchar esta canción, el calabaceado, vota por el calabaceado.

Bien, pues ya lo sabe. ¿Cuál quieres escuchar? ¿El calabaceado o el patas chuecas? Rápidamente nos vamos con los primeros votos. Dice el calabaceado. Pues un voto para el calabaceado. Dice por acá el calabaceado. Muy bien, dos votos para el calabaceado. ¿Qué nos dicen vía Facebook Live? Nada, aún no quieren votar. Pues no voten. Si no quieren votar, alguien más votará por ustedes. Continuamos rápidamente. ¿Quieres escuchar la del calabaceado? Pues vota por el calabaceado. ¿O quieres escuchar por el patachuecas? Pues vota por el patachuecas. Les voy a dar unos minutos más. ¿Cuáles minutos? Unos segundos nada más. Mientras le doy lectura a esto que nos dice. 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El Patachuecas. Bueno, pues nos acaba de llegar un voto para el Patachuecas. Tenemos dos votos para el calabaceado y tres votos para el Patachuecas. ¿Dónde están? ¿Dónde están? No se hagan como que la Virgen les habla. La que les hablaba era tu mamá y nunca le hiciste caso. Ni modo que me hagas caso a mí. Pero si no quieres votar, pues no votes. Alguien más decidirá por ti. Y vas a escuchar la canción que tal vez no querías escucharla. Pero todo por no votar. Así es, se encuentran las elecciones. Dicen, otra vez ese. Pues sí, porque usted no sale a votar. Lorena Vilés, el Patachuecas. Muy bien, dos votos para el Patachuecas y dos votos para el calabaceado. Continuamos esperando a que usted vote por la canción que usted quiere escuchar. 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Vámonos, vámonos, vámonos. ¿Qué tenemos rápidamente por aquí? Nada por acá, nada por allá. Bueno, pues usted se lo pierde, diga, usted se lo pierde. Ándele pues, no quiere votar, pues no vote. Yo también ya me voy. Dice por Pepú. Bueno, pues no sé. No estamos votando por Pepú. Así que, I'm sorry. ¿Qué dicen por acá? Nada. Bueno, ¿no quieren? Pues no quieran. Con razón, su domadora les dice, vas a querer o se lo avento al huichu. Y usted dice, aviéntaselo al huichu, pues sí, en lugar de estar disfrutando eso tan rico que es el primero de la mañana, un cafecito calientito, calientito. Por acá desde Baldwin, Georgia, nos dicen el calabaceado. Ándele pues, tres votos para el calabaceado, dos votos para el patachuecas. Por acá tenemos rápidamente a Francisco Durán, patachuecas. Muy bien, 3-3. Y por acá dice Leti Rafael Román, el calabaceado. Y GH Leti, el calabaceado. Bueno, pues acaba de ganar esta bonita canción de El Calabaceado. Saludos para mi gente bonita que radica en Salinas, California.

señores, escuchamos el calabaceado con Rafael Buendía. Es la 1:43, 1:43. Continuamos con más. La siguiente reta es así. Escúchela. Si usted quiere votar por esta, pues vote por esta.

Bien, pues usted puede votar por esta canción que se llama Mi Pueblito Querido, Mi Pueblo Querido. Esta canción se llama Mi Pueblo Querido. ¿O quieres escuchar esta?

0: del podcast.
1: Bien, pues ya lo sabes, vota por la primera que se llama Mi Pueblo Querido, o vota por la segunda que se llama Pueblito. Tú decides cuál quieres escuchar en este momento. Comenzamos con las retas de la Guaristá Radio Charán. 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

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Bien, pues nos vamos rápidamente por acá, ya nos vamos con los votos. Mi pueblo querido, muy bien, un voto para mi pueblo querido. Dice, yo voto por mi pueblo querido. Está bien, dos votos para mi pueblo querido. Y por acá nos dicen pueblito. Ándele, pues un voto para pueblito. Otro voto para pueblito. Dos y dos. Órale, pues. Dice, buenas tardes, Chavira. Yo voto por pueblito. Órale, pues. Tres votos para pueblito y dos votos para pueblo querido. Y por acá, ¿qué nos dicen? A ver. Lorena Velázquez, pueblito. Romana Tapia, pueblito. María Guadalupe, pueblito. Chavo Sánchez, pueblito. Lourdes Rangel, pueblito. Y Leti Rafael Román, pueblito. Pues ya ganó pueblito. Acá nos dicen mi pueblo querido. Bueno, pues eran tres votos para pueblo querido, pero ganó pueblito con los cadetes de Linares.

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Continuamos rápidamente con las retas. Nos vamos con la siguiente reta. Pónganse listos, hoy no más, escuche nada más. ¿Quieres escuchar esta bonita canción del recuerdo? Pues vota por esta.

Pues sí, la tienen difícil. ¿Por cuál quieres votar? ¿Cuál canción quieres escuchar? La primera, Vuela Paloma Vuela. O la segunda, Palomas que andan volando. Comenzamos, Chavira. La rifa del terreno, ¿quién se lo ganó? Un tal Víctor, mire, por ahí quedaron las rifas, hizo el día de ayer aquí en cabina de la Guaricita Radio Cherán, gracias a las personas que organizaron esa rifa. Y pues gracias también de parte de ellos a las personas que compraron un boleto. La rifa se organizó el día de ayer aquí en cabina de la Guaricita. Les llamaron por teléfono a las personas ganadoras. Nosotros terminamos nuestro programa y nos fuimos. Entonces las personas quedaron y se quedaron aquí esperando. Iban a esperar a las personas que ganaron los premios para tomarles su foto y compartirla a través de la página de la Guaricita Radio Cherán. Gracias. Bien, pues continuamos. Es la 1:00 p.m. con 56 minutos. Rápidamente por acá estamos con las votaciones. Yo voto por Palomas que andan volando. Bien, un voto para Palomas que andan volando. El siguiente voto, Vuela Paloma. Bien, 1-1. Dice por acá, Vuela Paloma. Dos votos para Vuela Paloma. Y dice por acá, Palomas que andan volando. 2-2. 2-2. Está difícil. Palomas que andan volando, Chavira. Gracias. 3-2. Por acá dice, Palomas que andan volando. 4-2. Ay, ay, ay. Y Palomas que andan volando. Pues ya ganó Palomas que andan volando con la banda Cuisillos.

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Continuamos rápidamente con mucho, pero con mucho más. Claro que sí. ¿Qué tenemos por aquí rápidamente? 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Continuamos rápidamente. Por acá tenemos un mensaje de Cristal Enríquez. Buenas tardes, saluditos para toda mi familia que está en Cheranita la Bella, y a mi esposo Emanuel Gembe desde Iowa. Saludos hasta Iowa. Nos vamos con la siguiente reta. ¿Quieres escuchar esta? Pues vota por esta, el viejo joven.

Bien, pues quieres escuchar al viejo joven, pues vota por el viejo joven. O quieres escuchar al celoso, pues vota por el celoso.

Pues ya lo sabes, ¿quieres votar por el celoso? Vota por el celoso. ¿Quieres votar por el viejo joven? Pues vota por el viejo joven. Comenzamos rápidamente. Dice, yo quiero esa. ¿Tú quieres esta, carnal? Pues ahí te va esta. El viejo joven. Un voto para el viejo joven. Rápidamente. Por acá, ¿qué nos dicen? Romana Tapia, el viejo joven. Órale, dos para el viejo joven. Tenemos ya otro voto por acá. El viejo joven. Cualquier parecido con la realidad es mera coincidencia, ¿eh? Órale, pues. Dice por acá, está muy difícil, pero voto por el viejo joven. Claro que sí. Por todos los tostones. El viejo joven, bien. 5 votos para el viejo joven. 0 votos para el celoso, porque es muy celoso, oiga. Y el viejo ya está viejón. Ya pasa el tostón. Pero parece un joven.

Bien, pues ahí quedó el viejo joven, el joven viejo. 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Yo quiero esa, pues ahí te va esta. Yo no alcanzo vacunas, no, tú ya pasaste el tostón, tú ya vas para el 100. Todo por culpa del mundial. Oiga, pues no sé qué están trabajando, pero están trabajando en un encerrón. El secretario Mario Delgado y todos los secretarios, incluyendo a la secretaria Gaby Molina de Michoacán. A ver con qué jaladita nos sale nuevamente al rato, ¿eh? Vamos a estar al pendiente, porque los albañiles están molestos, dicen, por culpa del mundial. Los comisionados dicen, yo no voy a alcanzar a completar para la comida que me toca dar en la fiesta de octubre. Por culpa del mundial van a adelantar la fiesta de San Panchito, por culpa del mundial. Bueno, pues nos vamos rápidamente con la siguiente reta. Estas son las retas, una que ya se va y la otra que llega a verlo. Bueno, si usted quiere escuchar esta canción, vote por esta, Mejor Me Voy.

¿Quieres escuchar esta? Pues vota por esta. Mejor me voy. ¿O quieres escuchar a la que viene a verme?

López, usted decide por cuál votar. ¿Por Mejor Me Voy o por Vengo a Verte? Ahora Vengo a Verte. Comenzamos rápidamente. Por aquí tenemos, dice... deje usted, señor, los panaleros no van a alcanzar a juntar panales para la Cataracua. Sí, es cierto, porque si se aprueba lo de el fin de ciclo escolar para la otra semana, pues también el Corpus se va a adelantar y los panaleros no van a alcanzar a juntar panales. Van a traer puro tecolotado está. Bueno, nos vamos con esta reta. Dice por acá, mejor me voy, Chavira. Pues váyase, adiós, bye. Otro más, mejor me voy. Órale, pues. Mejor me voy, Chavira. Órale. Otro, mejor me voy, Chavira. Bueno, pues ahí está, oiga. Ahora vengo a verte. Bueno, pues ya le dio la vuelta. Ahora vengo a verte. ¿Qué más tenemos por acá? Dice... mejor me voy, mejor me voy, mejor me voy, mejor me voy. Todos, mejor me voy. Pues ya ganó, mejor me voy. Pues ya nos vamos, adiós.

Bien, pues regresamos rápidamente. Estas son las retas de la Guarecita Radio Cherán. Claro que sí, con mucho gusto, con mucho amor estamos en las retas de la Guarecita Radio Cherán. 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Continuamos rápidamente, dice por acá. Se escuchó usted, señor, como si le hubieran echado un hielo en la espalda. No, es que me están haciendo a pichi, no más así, señor. No le voy a soltar más la sopa. Sammy HB, saludos para Sammy HB. Un saludo, señor Chavira, para Abelardo Cortés y su cuñado el Güero Tepari, que andan echándole ganas al trabajo allá en USA. Ándele pues, con que el Güero Tepari tiene un cuñado que se llama Sammy HB. Jajaja, y chiquitito, así te va a ir. Nos vamos con la siguiente reta. Dice San Juan del Río.

Bien, pues ya lo sabe, si usted quiere escuchar San Juan del Río, vote por San Juan del Río. O quiere escuchar Mi Ranchito, pues vote por Mi Ranchito. Comenzamos rápidamente, nos vamos. Dice por acá, San Juan del Río. Muy bien, un voto para San Juan del Río. Dice otro por acá, San Juan del Río. Muy bien, dos votos para San Juan del Río. ¿Qué nos dicen por WhatsApp? Digo, por Facebook Live. Sergio Sánchez, Mi Ranchito. Muy bien. Un voto para Mi Ranchito. Lorena Vilés, Mi Ranchito. Muy bien, 2-2, Mi Ranchito. Lourdes Rangel, Mi Ranchito. 3-2, 3 votos para Mi Ranchito y 2 votos para San Juan del Río. ¿Cuál quieres escuchar, Güero Tepari? Ninguna. Bueno, pues ya te quemaron. Tienes otro cuñado HB allá en USA. Mejor Mi Ranchito, dice por acá. Bueno, pues ya son 4 votos para Mi Ranchito. Y por acá nos dice, será la montaña allá por donde se la pasa el Chopas, tal vez, quizás. Marta Leco, Mi Ranchito. Bueno, pues nos vamos a escuchar Mi Ranchito con Estelita Núñez.

Bien, pues escuchamos a Estelita Núñez con Mi Ranchito. Continuamos rápidamente con mucho más. 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Bien, pues ya son las 2 de la tarde con 28 minutos. Nosotros continuamos con más retas. Ya decía yo que Angelito Núñez se parece a la cantada a su tía Estela Núñez. Oye, sí es cierto. Angelito Núñez se parece la cantada a su tía Estelita Núñez. Sí es cierto. Chicuami. Dice por acá. Chale, ahí anda que el HB. ¿Quién es tu cuñado el HB? Aquí dijeron saludos para el güero Tepari, que anda trabajando con su cuñado HB allá en USA. Será el elefante. Elefantito, que vuelas de flor en flor. Ay, ay, ay, Cherán. Nos vamos rápidamente con la siguiente. Con la siguiente reta. Bueno, a ver. ¿Cuál tenemos? Ah, aquí tenemos. ¿Quieres escuchar esta? Pues vota por esta.

0: ¿Por qué? No sé. No sé por qué realmente tú a mí ya no me interesas. Tú a mí ya no me interesas. Tú a mí ya no me interesas. No sé por qué.
1: Bien, pues si quieres escuchar esta canción, vota por esta. Ya no me interesas. O quieres votar por esta, vete ya.

Bien, pues, ¿por cuál quieres votar? A mí ya no me interesas o vete ya. Vota por ya no me interesas o vota por vete ya. Pero vota en este momento. Comenzamos con esta reta. Por aquí tenemos a Lorena Vilés que dice ya no me interesas. Sobres, uno para ya no me interesas. Sergio Sánchez, por amor. No se llama por amor, Sergio Teican. Se llama vete ya. Y no valen, así no valen, tienen que ser exactamente como son, porque así no queremos acabar con la corrupción y tú estás por ahí empezando a cambiarles de nombre a las canciones. No, Sergio Teica, no. Vete ya, así sí, ¿qué te cuesta, Teican? ¿Qué te cuesta, Teican? A ver, tú no haces carnitas de res y las vendes como carnitas de puerco, o sí, ¿verdad que no? Tú haces carnitas de cuchi y las vendes como carnitas de cuchi. Así nomás, carna. Sobres, vete ya. Órale, pues uno para ya no me interesas y un voto para vete ya. ¿Qué tenemos por acá? Dice, aquí está, vete ya. Órale, pues, dos para vete ya. Otro más, vete ya. Ándele, pues, tres votos para vete ya y un voto para ya no me interesa. ¿Quién más? ¿Quién más? ¿Quién más? ¡Voten, oiga! ¡Voten! ¡Voten! ¡Voten! Son las 2 de la tarde con 33 minutos. 2 de la tarde y 33 minutos. Nosotros continuamos con las retas de la Guarecita Radio Cherán. Ya no me interesa. ¡Órale, pues! Dos votos para ya no me interesa y tres votos para vete ya. Otro voto para vete ya. Cuatro votos para vete ya y dos votos para ya no me interesa. ¿Qué más? Dice por acá Lourdes Rangel, ya no me interesa. Órale, pues, 3-4. 3-4. Por acá, a ver. Acá está. Dice, ya no me interesas. Órale, 4-4. Esperamos al voto ganador. Ya no me interesas de Lucha Vía o vete ya de Beatriz Adriana. Esperamos al ganador. Esperamos al ganador. Dice por acá rápidamente Nena Liscaro Román. José Román, I saw you working. 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Lourdes Rangel, ya no me interesas. Pues vamos a escuchar rápidamente por aquí este bonito tema de Lucha Villa. Ya no me interesas.

escuchamos Tú a mí ya no me interesas. Pues son las 2 de la tarde con 38 minutos. Continuamos rápidamente con mucho más. ¿Qué tenemos por acá? Dice, a ver, acá. Bueno, nos vamos con la siguiente reta. ¿Quieres escuchar esta? Pues vota por esta.

quieres escuchar La Huella de Mis Besos, pues vota por La Huella de Mis Besos. O quieres escuchar Amor de Propina, vota por Amor de Propina.

Amor de propina. Continuamos con las retas a través de la Guarecita Radio Echarán. Rápidamente dice por acá, la huella de mis besos. Un voto para la huella de mis besos. Dice por acá, a ver, están escribiendo. Bueno, por acá tenemos a Lorena Vélez, la huella de mis besos. Muy bien, 2 votos para la huella de mis besos. 0 votos para amor de propina. Y que gane la más votada. Claro que sí. Gana a los 5 votos, a los 5 votos, ¿eh? Bueno, ¿qué dice por acá? Amor de propina. Ándele pues, 1 voto para amor de propina. 2 votos para la huella de mis besos. ¿Quién dijo yo? A Romana Tapia, amor de propina. Muy bien, 2-2. 2 votos para la canción Amor de Propina. 2 votos para la canción La Huella de Mis Besos. Miguel Silva, amor de propina, Chavira. Órale pues, 3 votos para amor de propina. 2 votos para La Huella de Mis Besos. ¿Quién más? Son las 2 de la tarde con 41 minutos. Dice por acá Yasmín Molina, La Huella de Mis Besos. Órale, 3-3. Elena Jerónimo, amor de propina, 4-3. Crispín Guaroco, saludos Crispín, Viborita. Ana Luisa, Ana Bautista, la huella de mis besos, 4-4. Usted tiene el ganador, la huella de mis besos. Pues nos vamos a escuchar la huella de mis besos.

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1: Son las 2:45.

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1: Bien, pues nos vamos rápidamente, nos vamos con otra reta. ¿Quieres escuchar esta? Así, así es el amor.

Pues vota, vota por Así es el amor, o vota por No te quiero olvidar. Continuamos rápidamente por acá con Don Güero, Güerito Güero. Güero, Güerito Güero. Chino, chino, chino, chino, chino, chino, chino, chino, chino. Amaneciste muy cansado. Además, te hicieron que le hicieras a Pichi, a Pichi. Por eso no te levantaste a trabajar el día de hoy. Pero espero que mañana te levantes, porque mañana nuevamente vamos a regresar con el programa Amanecer Alegre. Mañana martes a las 6 de la mañana estaremos aquí en vivo y a todo color con Amanecer Alegre. Con ese programa nos dimos a conocer hace más de 15 años. Quiere que vote. Ese se queda pegado en el piso como plastilina, va a estar botado. Bueno, dice aquí, yo estoy llorando. Ándale, pues. Ándale. Chillona, no chilles. No te quiero olvidar. Órale, pues, uno para No te quiero olvidar. ¿Qué tenemos por acá? Dice, así es el amor. Uno también. Por acá, yo voto por Así es el amor. 2-1. Así es el amor. 3-1. No te quiero olvidar. 2-3. 2-3. Así es el amor. Órale, pues. Yo voto por Emanuel. Bueno, pues saludos para usted y para Emanuel. Se ve que Manuel te trae bien loca. Loca, crazy. Órale, pues. ¿Qué dice por acá? No te quiero olvidar. Bueno, pues. ¿Qué dicen por acá en Facebook? A ver. Lorena Avilés, así es el amor. Romero Raúl, así es el amor. Bueno, pues ya. Puros de Así es el amor, puros de Así es el amor. Pues ahí les va, Así es el amor con el grupo Venus.

así es el amor. La vida es tan bella para estar desvelado. Ese programa es para los que van a la ordeña. No, señor, ese programa es no solamente para ellos, es para los que se van en la flechita del amor. Y también para saludar a todos los tractoristas, a todos los que se levantan muy temprano para ir a trabajar al cerro. Saludos, señores y señoras, mañana nos vemos en punto de las 6 de la mañana. Vamos a regresar con toda la actitud positiva con el programa Amanecer Alegre. Gracias, muchas gracias. Así es el amor. Así eres tú de bonita. Y así soy yo, tu loco locutor. Gracias, muchas gracias. 100 abriles. Nos vemos. Adiós.

0: son las 2:56.
1: Oiga, señor, ¿me podrían tocar el porro de Jaime, sí? Ay, gracias.

va dedicado a las personas que murieron en la lucha por la independencia de Cherán. En especial al señor Leopoldo Juárez Urbina.

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Este tema 100% para bailar, los temas que nos gustan mucho a nosotros en lo personal, la música de Distinto. Hasta Nuevo Laredo, Tamaulipas, el saludo al compás de las polleras.

Ese tema. Temas que se escuchan allá por Matamoros, Tamaulipas. Esto es Doña Juana con Distinto. Vamos a bailar, sí, señor.

0: Ahí sábado es algo romántico, gracias.
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